0: De Oaxaca comencé a estudiar la Escuela de Bellas Artes. En ese momento no tenía una idea qué era el arte, entonces al arte me refiero como a museos, a esto, ¿no? Lo único que conocía cercano era la Casa de la Cultura de mi pueblo y era un lugar muy enorme donde habían ciertas actividades como danza, teatro, pero solamente eso, ¿no? Entonces, al salir a la Ciudad de México, ver estos museos grandes, estas piezas de arte, entonces eso abre en mi mente muchas cosas, ¿no? Entonces, esa parte es como la muy, muy interesante que a pesar de los tiempos, de las distancias que son largas o cortas, el imaginario de las personas cambia totalmente, ¿no? Entonces eso es lo que a mí creo que hasta el día de hoy me ha llevado a eso, ¿no? Que ahorita estemos platicando y que en un momento pueda ir a visitar un museo y en algún museo tenga un nuevo aprendizaje y ese aprendizaje me remote a un recuerdo que tuve de alguna manera, no tenga que ser el mismo, pero que tenga yo una memoria de mi vida y eso hace como esta creación. Mágica, ¿no?
1: Actualmente tienes una exposición en Laboratorio de Arte Alameda en la Ciudad de México, Nareza o Mano Rota. ¿Podrías contarnos más sobre esta exposición?
0: Sí, es una exposición que trabajé especialmente para el Laboratorio de Arte Alameda. Cuando ellos me hacen la invitación, claro, el primer acercamiento es visitar el lugar, leerlo, saber su historia. Involucrarte de esa manera. Después creo que para mí era algo nuevo, como creo que en todo lo que está pasando ahorita en mi vida creo que es algo nuevo y sabía que quería hacer algo que tuviera que ver con mi trabajo, pero también quería yo aprender como todos los días, ¿no? Aprender algo nuevo. Entonces esta exposición se llama Nareza, Mano Rota, Yo Rota y es una forma de hacer una creación y un repensamiento de que lo que estamos pasando es un profundo crecimiento de la desconexión hacia la tierra y los saberes. Entonces, en esta exposición, la pieza central es un comixcal. El comixcal es una olla de dos bocas que se ocupan para los hornos, como podría decir que son como estufas, hornos, donde en las casas se encuentran y son los que hacen el cocimiento de los alimentos diarios, que es muy importante mencionar que la base de la alimentación en México es el maíz y en el Istmo de Tehuantepec hay una gran variedad de infinidad de platillos con maíz. Entonces hay como esta conexión con no solamente con esta materia, ¿no? Porque lo que se me hacía muy, muy interesante es que esta olla podía uno darle forma y crear, pero también ahí me cuestioné como esta forma de también llevarla a un nivel de mi misma búsqueda. Y eso es, se encuentra una pieza que se llama Kayakadé, que es una pieza donde la misma olla está en un constante movimiento y por medio de papel lija, la está desgastando. Y la está desgastando quiere decir que porque está olvidando que fue olla para volver a regresar a la tierra. Entonces, creía que la tecnología con la mano tenía que tener esta conexión. Y siempre lo he dicho, por más tecnología que haya hoy en este mundo, necesita haber una mano que sea la que apriete, teclee o haga esto, ¿no? Entonces, ese era el mensaje, como saber qué podía yo lograr. Entonces, fue muy bonito porque es una exposición donde tengo estos nuevos acercamientos con estas herramientas y los resultados me gustaron porque después de estas piezas el mismo polvo que es el que se desgasta de la olla, lo convierto nuevamente en el papel lija por medio de las serigrafías, los convierto nuevamente en imágenes. Entonces es como este ciclo de la tierra, ¿no? Tomo la tierra, la trabajo con las manos, las hago ollas, luego después de eso pasan el otro proceso, se desgasta la olla por medio de este mecanismo electrónico, y después de esto se vuelve a representar en ella misma por medio de un alfabeto, que es lo que conocemos, pero que está renombrado en zapoteco, ¿no? Y es otra vez renombrar Naresa, Naresa, Naresa. Creo que la exposición lo que tiene es como un comienzo y un final, pero es como el ciclo que es la vida, ¿no?
1: Qué hermoso pensar que es como una alegoría a la vida, ¿no? Al ciclo de la tierra, a la renovación, a la transformación de estos ciclos que no terminan, ¿no? Que solo nosotros somos testigos de una partecita, pero esto continúa. Ahorita que dijiste el título, dijiste mano rota, yo rota. Y después empezaste a comentarnos sobre cómo esta exhibición habla un poco de la ruptura, de los tiempos que vivimos, pero me interesa saber un poco por qué dijiste yo. Porque, ¿dónde estás tú?
0: Yo creo que yo me encuentro como en este proceso, ¿no? En este proceso de cruce de mi cultura, de donde yo crecí, y ahora en lo que yo me encuentro trabajando y abordando estos temas, ¿no? Creo que es un nuevo camino para todas las que vienen atrás de mí. Y yo rota es como de, también puedo enfrentarme a este trabajo, puedo involucrarme en este trabajo, y la materia también se rompe, ¿no? No, también nosotros nos rompemos, somos débiles, nuestra materia. Entonces también es como esta unión de estos dos elementos.
1: Tuve la oportunidad de ver esa exhibición hace un par de meses en la Ciudad de México, y digamos que yo me introduje a tu trabajo a través de esa exhibición, y conocí antes tu trabajo que de conocerte a ti, lo cual es una manera interesante de conocer a las personas, o bueno, eso pienso yo. Y una de las cosas que a mí más me llamó la atención, por mis intereses personales, porque yo hago performance y a mí eso me interesa, pero escuchándote hablar ayer en un conversatorio, tú decías, yo no identifico mi trabajo como performance, yo lo pienso como promesas. Y me quedé pensando ayer en la noche, y yo decía, esa pieza que está expuesta en esta exhibición, en donde te estás cubriendo por maíz dentro de la olla y de repente el maíz te cubre. Y yo decía, una promesa. ¿Promesa a quién? ¿Promesa a qué? Y quería que me contaras un poquito sobre eso.
0: Sí, fíjate que, como lo he dicho, no podría yo llamarlo performance porque no sé qué es un performance, ¿no? Algo muy diferente que ahora que me encuentro en Chicago es que hay una formación para performance, ¿no? Hay una escuela para performance, hay una institución para performance. Pero en realidad yo cuando empiezo a hacer estos actos como promesas, como rituales, es porque meramente mi cuerpo tiene una conexión con lo que estoy realizando. Y entonces no sé lo que va a pasar. Ese es el tema, ¿no? No sé lo que va a pasar. Cuando me encuentro con esto es porque ya en el museo tenemos que hacer las fichas técnicas, todo eso. Entonces dije como, no puedo decir performance, ¿no? No, pero es que sí es un performance y esto y así. Le dije, bueno, pues es la promesa, ¿no? Porque en realidad eso, por eso se llama esta pieza, que es la primera, o sea, de la que ya nombro como promesa, porque en realidad era una promesa por todo lo que me estaba dando la materia de la tierra. Yo tenía que hacer también un sacrificio, pues más que un sacrificio, como una acción para yo sentirme pues viva. Yo creo que eso es sentirme viva. De repente en la exposición, en algunas visitas, se acerca alguien y me dice, no, quedó muy bonito y eso. Oye, pero ¿cómo? O sea, ¿en cuántas tiros estaba grabado. Y yo le dije, no, es uno. Y me dijo, ¿cómo? ¿Y cómo te hundiste? Y así como te... Y le dije, sí, lo que estás viendo es real, ¿no? Creo que por eso los gestos en ese momento son las expresiones de que lo que estaba pasando era de una forma delicada, pero también lo necesitaba hacer. O sea, lo necesitaba hacer. Entonces, en ese momento de realizarlo, también aprendí muchas cosas de mi cuerpo, ¿no? Y algo que comento mucho, como a las personas cuando empiezo a platicar sobre la promesa, es que precisamente en el momento que acaba el video, empieza a temblar. Empezó a temblar y era... A toda mi familia, a mis amigos que siempre están conmigo apoyándome para hacer esto. Entonces lo planeamos todo esto y lo hicimos en la noche y por los perritos para que no ladraran y eso. Entonces al final si pones atención en el video empiezan a ladrar todos los perritos, pero es porque empezó a temblar. Entonces en un momento de tanto cuidado que tenían, que yo me estaba como que me fui en un momento, no supieron qué hacer, pero bueno, pasó. Entonces era como también ahí como un sacudidón de decir, híjole. Entonces es como, fue muy bello, pero muy fuerte, ¿no? Entonces, y lo que voy entendiendo conforme voy creciendo y trabajando es que quiero seguir haciendo más cosas, pero estas cosas van sucediendo conforme a mis necesidades de cuestionar, ¿no?
1: Pues te respondió la tierra, ¿no? Instantáneamente. Qué interesante lo que dices. Y creo que yo digo, vamos a continuar esta conversación en algún otro momento, porque yo podría hablar de esto por horas, pero me encanta pensar en la obra artística de esa forma. Y creo que esa clasificación o esa manera de nombrarlo, como tienen a veces en México y otros países en Latinoamérica, como arte vivo, me parece una categoría, término un poco más atinado con relación a este tipo de obras. Es un arte que está vivo porque tú estás viva y porque tú estás experimentándolo en el momento y luego lo ofreces como algo que está vivo al público, y eso me parece pues que te dice mucho más allá de clasificarlo performance. Si se quedaron con ganas de saber más detalles de esta exhibición Naresa, actualmente exhibida en el Laboratorio de Arte Alameda en la Ciudad de México, vengan al National Museum of Mexican Art en Pilsen en noviembre 12 a las 6 p.m. para que escuchen a Ana hablar más sobre esta fantástica exhibición. Llegaste hace unos días a Chicago, no tiene muchos días que estás por acá. Hasta ahora, ¿qué te parece la ciudad, de los lugares que has visitado? ¿Qué es lo que más te ha gustado? ¿Qué es lo que más te ha generado curiosidad? Cuéntanos cómo ha sido tu experiencia estos días en esta ciudad.
0: Sí, estoy muy contenta de regresar. Hace aproximadamente unos 3 años estuve aquí montando una pieza en el Museo de Arte Mexicano y fueron pocos días, pero esta vez venir a Chicago y vivir por una temporada corta y qué es lo que conlleva todo eso, creo que es una experiencia muy grande, desde salir desde tu confort, donde lo habitas, donde actúas. Creo que la ciudad es una ciudad muy inspiradora. Creo que veo tantas culturas como un lugar importante y creo que eso es lo interesante, ¿no? A pesar de que sea como una ciudad grande, hay una infinidad de presencias, de formas de actuar, ¿no? Entonces eso se me hace como muy bello.
1: Estoy totalmente de acuerdo. La multiculturalidad y la diversidad en esta ciudad es infinita y es lo que la hace súper especial. Haciendo un poquito giro y siguiendo hablando de tu trabajo, ¿nos podrías contar más acerca de cómo piensas tú que tu trabajo es una reflexión contemporánea y al mismo tiempo una reivindicación del arte de los pueblos originarios?
0: Es el cruce de las vivencias. No es que yo sea la creadora, solamente siento que hay un nuevo camino para los que vienen y es otra manera de expresarse y de crear un nuevo lenguaje. pienso de esa manera, pienso como los pueblos siempre van a estar, nosotros somos los que vamos y venimos, y creo que eso es la parte donde nosotros hacemos lo que creemos lo mejor para colaborar de alguna u otra manera.
1: ¿Y cómo tejes estas técnicas tradicionales con el arte contemporáneo, con la creación contemporánea?
0: Pues en realidad es como me voy encontrando en el momento que voy realizando las piezas. No tengo una imagen de crear algo porque quiero que se vea así. Como que la misma materia me va dando la forma. Claro, hay una cierta selección de gustos, pero también aparte de gustos es que los mismos elementos se puedan entretejer entre ellos mismos, hacer esta conexión. Por ejemplo, ¿no? Ahorita que yo me encuentro en Chicago, yo me voy a ver con la necesidad de trabajar con lo que pueda trabajar, lo que pueda tener yo a la mano. No, mi trabajo cambia totalmente, ¿no? Porque no tengo a la tierra que tengo en el pueblo, no tengo las conchas que tengo en el pueblo, no tengo la madera que tengo en el pueblo, pero creo que eso es bello. Entonces es como esta parte de que se van mezclando estos materiales de un origen desde la tierra del pueblo como la tierra de acá, pero sigue siendo tierra, no hay ni una distinción, solamente es como si yo pudiera mezclar la tierra de acá con la tierra de mi pueblo. Hay una diferencia, pero su origen de la tierra es crear. Creo que eso es, ¿no? Cómo estas cosas se entrelazan para hacer nuevas propuestas y que lo estamos viviendo en lo contemporáneo.
1: ¿Y tu práctica se centra en preguntas sobre el territorio, la tierra, la migración, la identidad? ¿Crees que los acontecimientos recientes que estamos viviendo en este momento en el mundo han cambiado tu perspectiva sobre esos temas o las reafirma?
0: Creo que al contrario, creo que tienen más intención y más carga. Esas cosas no pueden quedarse así, y como nosotros tenemos que tener esta forma de involucrarnos desde nuestros lugares, pero que tenemos que expresar, decir y crear, ¿no? Creo que es como los poetas, ellos crean, como los carpinteros, ellos crean. Todos somos creadores, ¿no? Entonces solamente creo que todo esto que está pasando, creo que a todos nos estamos viendo, no afectados, yo creo que involucrados de alguna otra manera, porque tenemos amigos, familiares que se ven afectados.
1: Absolutamente. Bueno, pues haciendo una transición ahora sí hacia el festival, para dar un poco de contexto sobre el Itan Luz 2025 en Chicago. El festival se va a llevar a cabo del 9 al 14 de noviembre, en un par de semanas, bajo el tema Reparar, Repair, en el que presentaremos una serie de charlas con artistas, performances, lecturas en voz alta, en distintos vecindarios en Chicago. Ana, ¿nos podrías contar qué te emociona a ti más de participar en el festival?
0: Lo que me emociona es la colaboración que tendré con Estefanía. Estefanía es una artista de la ciudad de Chicago, en la cual desde unos meses hemos estado intercambiando ideas, mensajes. Entonces, esa forma desde por medio de un aparato electrónico, conversar y conocernos ahora y que podamos crear algo de un lugar a otro lugar, creo que eso es increíble, ¿no? Enfrentarte también con las cosas que puedan ser las del momento donde te encuentres.
1: Totalmente. ¿Y cómo ha sido ese proceso de colaboración? Además de ese intercambio digital, ¿cómo se han encontrado en sus saberes y en sus creaciones para encontrar un punto de partida?
0: Creo que eso estábamos platicando, ha sido con mucho respeto. Para mí es un aprendizaje nuevo que la vida acá en Chicago funciona de una manera muy diferente a la de como la ciudad de Oaxaca, ¿no? Entonces acá hay otras necesidades como en todos los lugares, pero creo que ese intercambio ha sido muy interesante porque a mí me mueven cosas que están pasando desde mi lugar y a ella le están moviendo cosas que están pasando desde su lugar en donde habita. Entonces esas dos preocupaciones que nos afectan, nos atraviesan, las estamos uniendo para hacer una creación, ¿no? Y esa creación va a ser la que vamos a presentar.
1: Y bueno, el festival culminará en el Live Magazine Show el 14 de noviembre a las 7 de la noche en el Museo de Arte Contemporáneo de Chicago, MCA. ¿Qué puede esperar el público del evento y del proyecto que presentarás con Estefanía? ¿Nos puedes dar un pequeño teaser por ahí?
0: Vamos a construir una casa. Vamos a construir una casa. Los invito para que vayan todos. Vamos a construir una casa con mucha carga bella de cuestionarnos qué es una casa. O más una casa, el lugar que habitamos. ¿Qué lugar es el que habitamos? Entonces eso va a ser. ¿Qué lugar es el que habitamos? Es una estructura que vamos a realizar y que estaremos presentándola.
1: Pues qué emoción. Pues si quieren saber más, toca ir al MCA el 14 de noviembre. Los boletos están disponibles en el website del MCA, así que por favor, vaya usted, compre su boleto ahora.
0: Sí.
1: Después de tu participación en el festival, ¿qué sigue? ¿Qué sigue para ti?
0: ¿Qué sigue? Regresar a casa. Ver a la familia, seguir trabajando. Y yo creo que voy a regresar cargada de mucha información, de mucha creación. Entonces, eso va a ser maravilloso.
1: Pues qué emoción seguirte y seguir en contacto para ver qué surge de estos aprendizajes, de estos encuentros. Antes de despedirnos, nos encantaría recibir tus recomendaciones. ¿Cuál es la obra de arte más interesante que has visto últimamente?
0: Pues como acabo de llegar, todavía me falta toda esta parte, pero fue muy interesante ver en el instituto una exposición, la vi muy breve, pero me motivó mucho ver una foto de Manuel Álvarez Bravo, donde es una foto de una niña que se llama Muerte a mi padre. Como esa presencia de un fotógrafo mexicano en otro lugar, se me hace maravilloso. Y como una foto está tan cargada de tanto sentimiento, de tanta forma, y que cuando ves las fotos hay muchos elementos, la tierra, la niñez, el rebozo, las flores, la vela, entonces, pero que es tan maravilloso que es en blanco y negro, entonces eso es como muchas lecturas que le podamos dar. Me encantó encontrarme con una pieza del maestro Manuel Álvarez Bravo en este museo.
1: Me encanta. ¿Cómo podemos o cómo puede el público encontrar tu trabajo? ¿Dónde te podemos seguir? ¿Dónde podemos ver qué más estás haciendo?
0: En Instagram estoy como hernandez.ana.hernandez.
1: Estás escuchando Lit and Loose en Lumpen Radio. Vamos a hacer una pequeña pausa, pero sigan escuchándonos porque al regresar continuaremos con una conversación entre Esteban King, director artístico de Lit and Loose, y la artista multidisciplinaria mexicana Ahora Arreola.
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1: Estamos de regreso en Lit and Loose en Lumpen Radio para escuchar una conversación entre Esteban King, director artístico de Lit and Loose, y la artista multidisciplinaria mexicana Aura Arreola.
6: Bueno, bienvenida Aura, Aura Arreola, artista visual, coreógrafa, bailarina, a este podcast que se realiza en el marco del Festival Lit and Loose y que busca acercar a nuestra audiencia tanto al festival como a las y los colaboradores del festival de esta y otra.

0: ¿Cómo fue esa experiencia y cómo diste ese paso del atrás al delante?
1: Bueno, al mismo tiempo que inicié mi carrera en el teatro, también inicié a explorar la danza buto desde un lugar que yo asumía como un hobby, ¿no? Y algo que hacía para una exploración personal. Y llevé estos caminos paralelos por un buen tiempo, digamos unos 4 años, en donde justo yo me expresaba dividida, ¿no? Algo era mi trabajo profesional, mi compromiso, y lo otro era un espacio que yo necesitaba para mí. Y en 2012 tengo una invitación de mi maestra de danza buto, Eugenia Vargas, para colaborar en una pieza coreográfica de Natsu Nakajima, una maestra de danza buto que murió en México el año pasado, de la primera generación. Y se trataba de viajar un mes a Oaxaca y vivir un mes completo de ser solo bailarina. Y ese suceso cambió mi vida y decidí ahí quemar las naves, ¿no?
0: Dar el paso.
1: Y dar el salto al vacío.
0: Oye, ¿y cómo fue dar ese paso de estar en la danza buto un poco, decidir primero entrar de lleno a la danza buto y luego cuáles fueron o cómo fue ese proceso hacia otras búsquedas artísticas?
1: Yo creo que también un punto de inicio importante es que en la adolescencia decidí tocar el violín, bueno, aprender a tocar el violín, y tuve varios años de ese entrenamiento y también de esa frustración, ¿no? De sentir que era algo que no hacía bien, pero que me gustaba hacer y no disfrutarlo tanto, ¿no? Con ese prejuicio de hacer algo que te gusta y no sentirte virtuosa. Y lo dejé radicalmente y posteriormente tuve esa necesidad como de volver a juntar mis partes, ¿no? Y como de pensar, creo que el buto, una de las enseñanzas que me ha dejado es justo la vulnerabilidad, ¿no? Y que creo que esta potencia de la vulnerabilidad, ¿no? En buto justo no hay tanto, no se apela tanto a un virtuosismo, sino a poder expresar la vulnerabilidad del cuerpo o presentarla, digamos, ¿no? Un cuerpo frágil, un cuerpo en un equilibrio precario, un cuerpo al borde de la muerte, en crisis, etc. Y creo que eso yo lo, digamos, como lo expandí a todos los otros intereses, ¿no? Como porque la curiosidad creo que sí ha sido una constante. Me robé las palabras de alguien que alguna vez me dijo hacia mí, que le parecía que dos características mías eran la ingenuidad y el riesgo. Y a mí me pareció en ese momento un poco fuerte, pero después lo asumí desde un lugar, sí, me hizo mucho sentido, ¿sabes? Creo que ahí hay una potencia muy interesante, ¿no? Como que está atravesada por la curiosidad. Por un lado, permitirse entrar en un terreno completamente desconocido, y ahí la inocencia y ahí el asombro, fértil siempre, y por otro lado, pues sí, el riesgo y por tanto la vulnerabilidad que implica estar en una zona no conocida y no cómoda.
0: Claro, de salirte del espacio ya, de confort, de alguna forma. Y entonces esta primera paso está ligada a la práctica musical que habías tenido.
1: Exacto, como que la intención mía fue entonces como intentar integrar estas prácticas y volverme a aproximar al violín en específico como una posibilidad. Si yo partía de no puedo tocar o no sé tocar o no me gusta cómo toco, ¿qué es lo que sí se puede, no?
0: Claro.
1: Y ahí encontré una forma como de aproximarme a este ser para mí, ¿no? Como menos un instrumento con toda la construcción, pues que tiene de la tradición desde la música y más pensarlo como una materia en relación, ¿no? Con la que yo me iba a relacionar afectivamente, definitivamente, porque tenía que ver con una historia y sigo tocando el violín que tengo desde la adolescencia y eso es muy importante para mí. Pero también, como más allá de eso, empezar a expandir. Por ejemplo, también tenía una relación bastante complicada con mi voz, ¿no? porque no cantaba bien, o esa era la, ¿no? Como la imagen exterior. Y después decir, bueno, pero entonces, ¿qué voz

0: sí puede salir de este cuerpo, ¿no? Digamos que encarne también esa necesidad de expresión.
1: Y sé que lo has explorado también cuando, bueno, cuando uno piensa en tocar el violín, ¿no? Igual lo piensa de una manera más convencional, pero yo sé que tú has explorado también el instrumento y la voz, que a partir tal vez de modalidades menos tradicionales, ¿no? No sé si nos puedas hablar un poco también de cómo lo tocas, cómo entra en relación con la corporalidad y el movimiento, cómo aparece tu voz, qué has empezado a trabajar en esa dirección, porque sé que no agarras el violín y lo tocas así, digamos, con la manita alzada, ¿no? Y al hombro.
0: Sí, exacto. Pues creo que justo como desde este no lugar que siempre he habitado, ¿no? Como no encontrar mi sitio en una disciplina específica, ni siquiera asumirme desde una disciplina artística, porque no tuve una formación artística disciplinar. Más bien justo como ese habitar ese entre, ¿no? Entonces me gusta pensarlo como, por ejemplo, como performatividad sonora, como coreografía sonora, ¿no? Como escucha coreográfica. Creo que como yo lo pienso es las afectaciones, un cuerpo que devela, ¿no? Que es afectado y que afecta. Y un cuerpo en relación, un cuerpo siempre en relación. Eso me hace a mí mucho sentido como justo para pensarme menos como un individuo, ¿no? Operando objetos pasivos y más bien esto también viene del buto desde una suerte de animismo, ¿no? Es más, digamos como que también el cuerpo se pone al servicio de algo que quiere sonar, de algo que quiere resonar, de algo que es canalizado y necesita buscar una forma de salir al mundo, ¿no? En mi caso particularmente, pues ese lugar es el cuerpo. Y el cuerpo sintiente en movimiento, ¿no? Podría decirlo así. Entonces es un cuerpo que está en este, digamos, como experiencia multisensorial, donde, bueno, pues atravesado por mis afectos, el sonido y la escucha han sido muy importantes. Y desde ahí toda la potencia que hay en ese, ¿no? En ese poder de afectación del sonido, de la música y cómo resuena en este cuerpo, muy, muy, también puede ser muy concreto, ¿no? Puede ser muy material, esta materia que soy. Entonces, en ese sentido, mi aproximación al violín fue, pues, de construir esta posición, convencional y buscar de qué manera nos podíamos mover juntas, ¿no? Cómo podríamos danzar el violín y yo. Cómo nos podemos acoplar, ¿no? En este sentido, como cuando dos cuerpos encuentran los modos de soltar el peso al otro, ¿no? Sus formas de contacto, ¿no? Y en el caso del violín, sus formas de fricción también, ¿no? A partir de los arcos. Entonces, fue una exploración en realidad justo como muy libre, en el sentido de que tampoco tenía como todo este peso de la tradición encima y para mí no fue nada difícil solo entrar a jugar con él, ¿no? Entonces, bueno, ahora utilizo, por ejemplo, dos arcos, lo sostengo con la boca o el violín se mueve, ¿no? Junto conmigo y ese movimiento afecta al sonido y el sonido afecta al movimiento, ¿no? Entonces me interesa mucho esa relación de ida y vuelta, ¿no? Que no es unilateral, sino que todo el tiempo está informando y retroalimentándose, ¿no?
1: Claro. Oye, y yo sé que has seguido y seguido y seguido explorando el campo artístico, que ahora has empezado a trabajar proyectos de carácter visual, ¿no? Collage, proyectos editoriales. ¿Cómo se ha ido expandiendo este interés por el cuerpo y la música hacia estos otros campos y posibilidades artísticas en tu caso?
0: Sí, creo que llegar a lo visual fue también como una necesidad de pensar en, pues en la memoria. En la memoria, en el archivo, en pues justo esto que sucede en las artes escénicas, ¿no? En las artes de lo efímero, de pensar en la permanencia o en la imposibilidad de ese perdurar, ¿no? Muchas menos personas me han visto realmente en escena o me han escuchado, han presenciado mis performances y muchas más me conocen a través de mis fotografías, a través de mis videos, a través de estas formas de registro, ¿no? Siento que estos otros soportes te dan ese peso de la materia, ¿no? Como de un modo distinto al cuerpo que está transformándose todo el tiempo. Sí es otra forma de poder comunicar este proyecto y de poder hacerlo llegar a otras personas.
1: Claro. Y de hecho, yo sé que tú recientemente has hecho toda una investigación, ¿no? En la que has intentado articular, de hecho, desde la teoría, tus ejercicios prácticos, que tiene que ver con un concepto que tú desarrollaste, que es el de intimidades radicales. Y que, bueno, escribiste a partir de esto todo un libro que tiene numerosas imágenes de registro, pero también tus obras visuales. Entonces, ¿nos podrías hablar un poco de este concepto y cómo fue que llegaste a él?
0: Sí, intimidades radicales es un concepto en proceso, en continuo proceso. Es una forma de especular sobre posibles formas alternativas de configuraciones afectivas o sexoafectivas, no solo humanas, y que pudieran, digamos, como darnos pistas para una nueva forma de relacionarnos, ¿no? Como de que qué manera de relacionarnos corresponde a este momento que estamos viviendo, ¿no? Donde creo que ya hay una ruptura muy clara de ciertas instituciones, ¿no? Y yo parto desde mi propia experiencia, ¿no? Para mí fueron claras dos momentos como de derrumbe de instituciones. Pues uno, estas estructuras que uno se arma, uno en la pareja, en la noción de pareja, de familia, de reproducción, y otra desde la noción de compañía, por ejemplo, en las artes escénicas, ¿no? Que es un edificio también, ¿no? Un poco de otro tiempo, ¿no? Entonces, eso fue un poco mi parteaguas para pensar, bueno, si no son estos edificios que aprendimos a habitar, entonces, ¿de qué otra forma podemos hacerlo sin que eso implique marginación, aislamiento? Decidir otro camino, decidir un camino desviado, no tiene por qué ser justo una marginalidad, ¿no? Sino que tiene que asumirse como toda resistencia desde un gozo y desde una alegría de por qué decidimos salir del surco, ¿no? Entonces, bueno, Intimidades Radicales está como queriendo generar un cambio, también pensando que no se puede hacer desde una persona, es un cambio colectivo, requiere de un pensamiento y un hacer colectivo, requiere de probar, requiere de no saber, ¿no? Entonces hay también muy importante algo que yo entendí al intentar definir un concepto, ¿no? Como romper un poco esta tradición, ¿no? Como también desde la cual generamos conocimiento y confiar en este laboratorio vivo, en mi caso, ¿no? Un grupo de personas que nos reunimos para pensar desde el hacer, ¿no? Desde el cuerpo.
1: Claro, algo muy basado desde la práctica misma, ¿no? Y desde una práctica colectiva, ¿no? Uh-huh. Y de compartir esa experiencia.
0: Exacto.
1: Y pensarla en conjunto. Pues suena increíble ahora. Y dime, para empezar a hablar también, para ir hacia el festival Litan Luz que nos convoca hoy, tú ya tenías mucha experiencia en el ámbito de la colaboración y las piezas realizadas en conjunto, ¿no? Con diversas personas. Es algo que ha atravesado, ¿no? Tu práctica en buena medida. Y bueno, ¿cómo fue para ti? Y si nos puedes platicar un poco, ¿qué hiciste cuando fuiste invitada al Festival Litan Luz? Este festival donde el objetivo es crear un intercambio binacional, México-Estados Unidos, pero también un intercambio interdisciplinar entre personas que vienen de las artes visuales, la música, la danza, el cine, con ensayistas, poetas, novelistas. ¿Cómo fue esta experiencia en relación con tus otras experiencias y qué hiciste tú en el festival? ¿Qué fue lo que presentaste?
0: Sí, pues para mí fue muy importante la colaboración en Litan Luz porque yo ya estaba en esta investigación en donde intimidades radicales es el concepto, pero digamos como el objeto de estudio en el campo disciplinar era la colaboración intermedial. Y con esto quería decir justo, porque creo que lo colaborativo se volvió también una especie de boom, de pronto, y a mí algo que me interesaba era diferenciar una colaboración en donde realmente estoy implicándome en un abismo, ¿no? Que es el abismo del otro, ¿no? Del encuentro con el otro. Y ser honesto a ese arrojo, a ese salir de la zona cómoda y quizá ni siquiera saber cuál va a ser el resultado, ¿no? Claro. Entonces, para mí esa es como la diferencia fundamental entre una colaboración que puede ser de la misma forma trabajar con alguien, pero en donde ya sabes un poco cuáles son tus herramientas y hasta cierto punto controlas el resultado, ¿sabes? Pones en juego, pero no avientas todas las cartas, ¿no? Y a lo que yo estoy apostando sí es a mi cuerpo, es mi, ¿no? Mi materia en juego. Y con todo lo que soy y lo que puedo entrar en relación con la otra persona, encontrar cómo toma forma eso, sin tener una expectativa previa de cuál va a ser esa forma. Y ese, digamos, ese lugar creo que puede ser muy fértil en el caso de la colaboración con Gabriel Ojeda Sagué, un poeta cubano-americano con quien me tocó colaborar en Lit and Loose. Pues fue muy hermoso porque él también estaba dispuesto, ¿no? O sea, yo también lo sentía él como en esa disposición y ese primer como ir a tientas, ¿no? De cómo coincidimos desde esa también vulnerabilidad, ¿no? Nosotros elegimos, por ejemplo, que una de las líneas iba a ser la música porque era un lugar que ambos amábamos y que nos sentíamos como inseguros, ¿no? Como usurpando un lugar que no era nuestro, ¿no? Y entonces como desde este también quizá como coincidencia de la resistencia desde el eros, ¿no? Desde el gozo, desde el deseo, ahí como pensar que era importante para nosotros ponernos en ese lugar incómodo, ¿no? Y lo que terminamos haciendo de... Lo terminamos llamando, de hecho, pieza intermedial, ¿no?
1: Sí, recuerdo que yo pude ver esa presentación, ese performance, y era interesante que tanto tú como Gabriel se salieron un poco, o sea, tenían muchos elementos, ¿no? Había elementos lumínicos, había una grabación. Gabriel, que es escritor, pues resultó que tocaba el piano también, ¿no? Y lo hacías del piano. Y tú también en ese momento trabajaste con una especie de instalación escultórica con agua y micrófonos de contacto que también te permitían hacer una experimentación sonora en vivo, ¿no? En ese momento, y me recuerdo todos estos elementos y que funcionaban muy bien en escena. Pero tú, ¿cómo te sentiste en ese momento? ¿Cómo fue estar ahí? ¿Por qué decidieron utilizar todo esto? Y también, ¿recuerdas el nombre de la pieza? ¿Cuál era?
0: Sí, la pieza se llama An Imprecise Dictation. Y también ahí me parece relevante que Gabriel me mandó varios poemas y libros con poemas. Uno de ellos creo que se llamaba Aerobics. Y como que fue un primer arrojo que él tuvo de, bueno, ella se mueve aerobics, ¿no? Y a mí no me hizo ningún sentido, ¿no? Porque no es una forma de movimiento con la que yo tuviera resonancia. Y en cambio, este poema es muy interesante porque es su más reciente libro. Y que resulta que lo escribe, hay una especie de ficción dentro de la ficción, lo escribe un poeta que no es él, ¿no? Es un otro poeta en un futuro cercano. Y habla de la contaminación del agua. Madness se llama el libro. Y esto es una sección de Madness, la que tratamos. Y eso a mí me hizo mucho sentido también con preocupaciones que tengo, por ejemplo, sobre las afectaciones ecológicas y cómo eso se traduce en el cuerpo. Pues para mí fue muy rico porque yo ya traía una intuición con agua y vidrio. Y como que cuando encontré su poema que hablaba de la contaminación del agua, hubo algo ahí que yo dije, bueno, vamos a explorar esto. Y también, pues justo salir de, así como Gabriel decidió ponerse en el piano en escena, yo también dije, bueno, yo también puedo probar algo que no he probado antes y fue esta instalación, ¿no? Como que una pulsión ahí que yo tenía también como interés y pues saber que si los dos estábamos sostenidos, ¿no? De este arrojo, algo iba a pasar, ¿no? Entonces, sí, me pareció muy, muy enriquecedor.
1: Sí, y en, digo, obviamente en el caso de Gabriel Ojeda, pues era una ficción especulativa que habla sobre un futuro muy cercano con una preocupación evidentemente ecológica, ¿no? Y de, pues, qué le está pasando al agua y cuáles son nuestros grandes problemas, ¿no? En ese sentido. Y en tu caso, Aura, ¿cómo llegaste tú a la, al vidrio y al agua? ¿Y cómo entró estos elementos en tu práctica? ¿Cómo llegaste a ellos?
0: Pues creo que justo siento que uno de los puntos por los cuales llegué a estas materias, ya tenía una cierta obsesión con el vidrio como una materia que siempre tiene una latencia de peligro, ¿no? Que creo que la vida también siempre tiene una latencia de peligro, sí, ¿no?
1: Yo tengo aquí un cortadón en el brazo, que es fruto de un vidrio mal puesto por ahí en un pasillo.
0: Claro. Sí, yo también tengo unas cicatrices, ¿no? Una forma de registro en la piel, ¿no? Como de esas experiencias. Y fue por trabajar justo con estas peceras. Entonces, eso al final justo tiene un lugar de control y descontrol. Y este lugar me interesa en mi práctica en general. Como que justo siempre un poco ese riesgo. Y ese riesgo, pues bueno, sí, a veces implica. Pero también, ¿no? Como saber cómo caminar en ese espacio liminal y la potencia que tiene eso. Y el agua me interesa también porque es una materia justo, ¿no? Como de que está implicada mucho en la vida, pero al mismo tiempo también es un lugar de peligro y de imposibilidad, ¿no? Como si lo pensara en imágenes, siento que es esa pulsión de querer vivir debajo del agua y no poder, ¿no? Como no poder respirar debajo del agua. Y todo esto que sucede de la relación de la vida con el agua y también de la asfixia, ¿no? Entonces hay una relación con el sonido, ¿no? Como el sonido del agua, pero también el sonido de mi respiración debajo del agua,
1: sí,
0: ¿no?
1: Sí, sí, sí.
0: Era algo que como comencé a explorar y después ya con el vidrio también tuve, digamos, una digresión que fue la fricción, la relación de la fricción y cómo las peceras de distintos tamaños y con distintos niveles de agua tienen un temperamento diferente. Y justo explorar, ¿no? Como que esta sonoridad de la fricción. Entonces eso me llevó un poco como a conceptualizar en torno a, digamos, a este entrar en relación con estas materias y no siempre es una relación de caricia, ¿no? También hay fricción.
1: Claro. Oye, pues buenísimo, buenísimo este recuento de la pieza, de la colaboración, del proceso. Y para empezar a acercarnos al bloque final, ahorita, para ti, ahora, ¿qué sigue? ¿Qué proyectos tienes? ¿Qué investigaciones vienen? ¿Qué nos puedes contar de tu futuro cercano?
0: Bueno, pues estoy actualmente trabajando sobre proyectos coreográficos diversos que me emocionan mucho, como que siento que es una forma, sí, distinta de poner el cuerpo, ¿no? Y de acompañar a otros y también como este lugar de una observación con todo el cuerpo, ¿no? Una escucha también. También pronto, muy pronto, tendré funciones de una pieza en colaboración con otra artista debuto que se llama Inmar Cecibles. Ella es Gipitzi Aldalay, que viene de Guadalajara para presentar este dueto que tenemos con música de Fernando Vigueras. Y también voy a tener próximamente un performance sonoro, instalación sonora también, que se llama Límbica, que es una especie de desarrollo de lo que sucedió con las peceras desde Litanlos, ¿no? Como que yo seguí esa línea. Hay algo ahí en el cruce entre instalación, entre performance, entre arte sonoro, que me interesa mucho seguir explorando desde esta noción también como coreográfica, ¿no? De cómo el cuerpo se mueve para hacer sonar y cómo el sonido también toma cuerpo.
1: ¿cómo podemos seguirte? ¿Dónde podemos encontrar información sobre lo que haces?
0: Sí, mi página web es auraarreola.com y también estoy en Instagram como auraarreola y también como Sociedad de Carne y Hueso, en donde publico más sobre mis talleres.
1: Bueno, pues muchísimas gracias, Aura, por todo este recorrido, por tu trabajo, por tus búsquedas, tus intereses, la creación, la colaboración. Te agradecemos muchísimo el haber estado en este espacio y estaremos buscando tus creaciones para este 2025 y para el futuro próximamente. Muchísimas gracias.
0: Gracias a ti, Esteban, y al festival por seguir, ¿no? Como esta resonancia también de lo que sucede, más que la potencia de un encuentro, seguir generando, ¿no? Como en conjunto, me parece hermoso. Muchísimas gracias.
1: Gracias a ti. Hasta la próxima.
2: 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Solo como recordatorio, el Festival Lita en Luz se llevará a cabo del 8 al 14 de noviembre de este año en Chicago. 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Como parte de nuestra programación de cara al festival, el cuarto miércoles de cada mes, transmitimos conversaciones en español con artistas, autoras, colaboradores del festival aquí en Lumpen Radio. Así que no se pierda nuestra siguiente transmisión. Y si quieren saber más sobre el festival, pueden encontrar más información en litanluz.org y en @makelit en redes sociales. De nuevo, muchas gracias por escucharnos y hasta la próxima.
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